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0: 8 y 30. 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
3: 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El día de hoy, amables oyentes, ustedes deben de saber que de acuerdo a lo que comemos, a lo que digerimos o a lo que consumimos en nuestro menú diario, va a depender mucho el nivel de nuestra salud y la calidad de vida. Hoy día, amigos oyentes, ustedes deben de saber que la vida y la muerte entra por la boca. Quiere decir, si tu alimentación es sana, libre de grasas, sin exceso de comidas chatarras, libre de licor, de tabaco, exceso de harinas, su organismo se va a librar de muchas enfermedades degenerativas como la diabetes, de un hígado graso, se va a liberar de la hipertensión, que es la presión alta. Pero si usted tiene una alimentación pésima, consume comidas grasosas, bebidas gaseosas, consume muchas carnes rojas, exceso de sal en las comidas o hace desarreglos en tu vida diaria abusando del alcohol, del tabaco, de las malas noches, con el tiempo vas a padecer de un sinnúmero de enfermedades. Escuche muy bien, especialmente sufrirás de un hígado graso, de un hígado inflamado, de un mal funcionamiento del aparato digestivo y muy pronto sufrirás de problemas estomacales como la gastritis, úlceras, que se pueden convertir mañana pasado en una cirrosis que es el cáncer del hígado. Hoy son miles y miles de personas que sufren con el colesterol elevado, con los triglicéridos malos. Otros sufren con la hipertensión, con zumbidos de oídos, dolores de cabeza, mareos, que son síntomas de la presión alta. Todas estas enfermedades son silenciosas y muy peligrosas, que van afectando tu sistema coronario. Cuidado con esos dolores en el pecho, agitaciones al corazón. Muchas personas ya comienzan a tener falta de aire. Cuidado con una arritmia cardíaca, que es la aceleración del corazón. Como por ejemplo, puedes padecer de un paro cardíaco. ¿Cuántas personas tienen hincones, punzadas, dolores en el pecho? Otros ya han sufrido de un derrame cerebral. Escuche muy bien, de una parálisis facial, de una hemiplegia, de un derrame facial. Otras personas ya padecen de esta terrible enfermedad que se llama la enfermedad de la arteriosclerosis, que es una enfermedad degenerativa. Es por eso que usted, amigo oyente, debe de reflexionar acerca de su salud y acerca de su alimentación que lleva en su menú diario. 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Por ejemplo, saber cómo están tus riñones, tus vías urinarias, tus ovarios, saber por qué tienes un hígado graso, saber por qué tienes cálculos, barro biliar, saber por qué tienes esa ardencia 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

0: 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Hemos llegado a la parte final de nuestro programa, deseándole que la paz de Dios reine y more en cada uno de vuestros hogares. Gracias y permiso.
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0: Hola amigos, soy el ingeniero Alex Córdoba y hoy hablaremos sobre la importancia de la materia orgánica en el suelo. La materia orgánica es uno de los componentes más importantes del suelo. Su composición es variada, ya que proviene de la descomposición de plantas, animales y microorganismos presentes en el suelo o en materiales que vienen fuera de la finca. Estos materiales inician un proceso de descomposición y cambian de su forma orgánica a su forma inorgánica. Dichos minerales fluyen por la solución del suelo y finalmente son aprovechados por las plantas y organismos mediante el proceso de humificación. 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Un suelo pobre en materia orgánica no tiene la capacidad para desarrollar bien las propiedades físicas, químicas y biológicas. Por lo tanto, no tiene las condiciones adecuadas para trasladar los fertilizantes hacia las plantas, generando grandes pérdidas económicas a causa de los bajos rendimientos de producción. 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
4: 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Es lindo nuestro Perú y especialmente este hermoso distrito de Huarango. 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
4: Que la salud es un don de Dios y hay que cuidarlo, ya que sin ella deja de existir la alegría de vivir y la vida misma. Para eso, queridos amigos, todos los días hay que pedirle a Dios nos dé salud, nos dé tranquilidad. Cuando aquella persona se encuentra delicada de salud, se encuentra con problemas, se encuentra en dificultades, no es comprendido, prácticamente viene la desgracia completa. ¿Cuántas personas derraman sus lágrimas? día a día, porque para ellos todo es confusión, todo es problema, muchos con aquella dolencia o con aquel familiar a su lado sin saber qué darle, sin saber qué hacerlo, a dónde llevarlo, porque muchas de las veces cuando vamos a un lugar y no dan con la mejoría, no le dan su tratamiento verdadero, o cuando aquella enfermedad se complica, es triste, queridos amigos. Muchas de las veces la plata no sirve de nada, por eso muy claro en decirles de qué sirve tener cuántas hectáreas de terreno, tener buenas casas, de repente tener una flota de carros, tener cosas materiales y no tener salud. 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Queridos amigos de Guarango, y les voy a comunicar algo muy importante, que este domingo 21, Día del Padre, voy a estar en el puerto Ciruelo, entregando los productos naturales, entregando el elixir de baobab africano. Domingo 21, para mí es un día especial y muy importante, porque se trata del papá, ya que él, desde que amanece el día, tiene que pensar cómo llevar el pan a la mesa de su hogar, y por eso hay que felicitarlo y hay que cuidarlo. Cuántos hombres que se sacaron el ancho día a día, como dicen, trabajaron de sol a sol, hoy se encuentran pasando difíciles momentos con su salud. Ya no tiene esas fuerzas necesarias muchas veces, pero ni siquiera le dan importancia a los hijos. 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El elixir de baobab es bueno para aquel varón que tiene problemas con la próstata, muchas veces orina gota a gota, ya no puede hacer el orín, tiene estancamiento a las vías urinarias, próstata agrandada, infección a la próstata, ya no puede cumplir ni siquiera con la ley del matrimonio, va a sufrir de impotencia. 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
4: 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Raúl Olazábal Alarcón es un maestro conocido, recorrido, querido y respetado en donde se encuentre. 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Hay enfermedades puestas por manos ajenas y por eso, por más que tome remedio, nunca se va a curar, nunca se va a sanar. Más bien se está complicando cada día. No es que el remedio que ha tomado sea malo, porque para mí no hay remedio malo, sino que hay enfermedades complicadas, hay enfermedades mandadas, programadas, y eso sí hay que curarlo de otra manera. Y para eso soy maestro. Para poderlo curar, le pido solamente dos cosas. Una es fe y otra es confianza. Fe en Dios que todo lo puede y confianza en mi persona. Bien, queridos amigos, hasta aquí mis palabras. 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Muchas gracias por escucharme. 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

9 y 32. 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
0: Estamos de vuelta. 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

Hola, ¿qué tal? Muy buenos días. ¿Cómo están mis amigos del campo y la ciudad? Les saluda a su amigo Erwin Chandel Yaguara García. Ya estamos por estudios de Radio Doble J, listos y dispuestos para acompañarte hasta las 8:30 en tu programa Alegre Despertar, alegrando tus mañanas. Dándole gracias a Dios por regalarnos la vida y la salud y permitirnos reencontrarnos a través de la frecuencia de los 95.9 FM, también a través de la transmisión en vivo, a través de nuestros aplicativos por el internet. Agradecidos con Papá Dios, hoy martes ya 23 de junio del año 2026. Le damos la cordial bienvenida a todos y cada uno de nuestros amigos y amigas que se van activando a través de la frecuencia de los 95.9 FM, también a través de la transmisión en vivo, transmitiendo desde este laborioso y progresista distrito de Huarango, provincia de San Ignacio, región Cajamarca. Bienvenidos y bienvenidas a todos y cada uno de nuestros amigos y amigas, y te invitamos ya a participar en esta mañana de hoy martes. Escríbenos, déjanos tus saludos, solicítanos tu canción de tu preferencia. Especialmente vamos a compartir cumbias del recuerdo, boleros, vals, sanjuanitos, huaynos, baladas del recuerdo y cumbias del momento. Te invitamos a compartir la transmisión, comparta la transmisión, y si no nos sigues, te invitamos a seguirnos. Dale me gusta, dale seguir a la página Radio Doble J, igualmente a la página Huarango Turismo, Cultura y Tradición. Vamos a compartir este hermoso tema de Danilo Montero, Eres Todopoderoso. Saludos para Bercelisa Cumbia García en el Edén, compartiendo la sintonía. La chica que viene preparándose para ir rumbo a su centro de labores.

6:59, ya son las 6:59, la hora a nivel nacional. ¿Qué tal, cómo están mis amigos de Huarango Capital y todo el Valle del Chinchipe, caserío, centro poblado, sectores y anexos? Le damos la cordial bienvenida a todos y cada uno de nuestros amigos y amigas y te invitamos ya a participar en esta mañana de hoy martes, segunda edición de la semana, martes 23 de junio del año 2026. Bienvenidos y bienvenidas a todos y cada uno de nuestros amigos y amigas. Te invitamos a darle like también a través de la transmisión, compartan la transmisión. Si aún no le has dado like, dale like y automáticamente te saludamos. 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Gracias por su preferencia.

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Flor, saludos para Susana Cóndor Irigoyen, saludos para Juan Carlos Barbosa Gutiérrez, Heimer Sánchez Cuba, saludos para Delbert Sánchez Cuba, saludos para Giovanni Guerrero Ramos, saludos para Iris Glaris Villarrubia, saludos para Alfredo Mendoza Valdivieso, gracias por su like, bienvenidos y bienvenidas a todos y cada uno de nuestros amigos y amigas. Saludos para Dilfrido Pérez Vázquez, gracias por reaccionar a través del corazoncito. Te invitamos a seguirnos, estamos enviando la invitación para que le des me gusta, le des seguir a la página Radio Doble J y puedas formar parte de esta bonita comunidad de seguidores de Radio Doble J. También te invitamos a compartir la transmisión para que lleguen a sus amigos y sus amigos también puedan formar parte de esta bonita comunidad de seguidores de Radio Doble J. Ya somos más de 41,000 seguidores a través de la página Radio Doble J. Gracias a ustedes, gracias a ese apoyo y gracias a su respaldo que siempre están compartiendo, siguiéndonos. Bienvenidos a todos y cada uno de nuestros amigos y amigas. Gracias. Saludos para Luis Medina Delgado. Gracias por su like. Saludos para Heiner Sánchez Cuba, dice, hola amigo, buenos días, saludos al emprendimiento del abuelo Juan, está por Chota y Cutervo con nuestros productos puros y naturales desde el caserío Romerío Parte Baja. Felicitaciones y muchos éxitos para nuestros amigos de Panela Natural y Licores, el abuelo Juan de Romerío, entonces están por Chota y Cutervo dejando en alto a nuestro distrito de Huarango. Felicitaciones y muchas bendiciones para nuestros amigos entonces desde Romerío, desde el caserío Romerío Parte Baja, distrito de Huarango, provincia de San Ignacio. Están con los productos naturales entonces, Panela Natural entonces, llevando por ahí por Chota, Cutervo. Saludos y muchas bendiciones. Saludos para los amigos de el emprendimiento El Abuelo Juan. Productos naturales por ahí entonces llevando para los amigos de Chota y Cutervo. Saludos para Susana Cóndor Irigoyen. Saludos, dice, buenos días. Saludos en el sector México para mi mejor amiga del alma, Miriam. Entonces, saludos para Miriam Guerrero, que le extraño un montón y estamos en full sintonía desde Lima. Saludos entonces desde Lima para Miriam Guerrero en el sector México. Los saludos de parte de Susana Cóndor Irigoyen. Las amigas que se extrañan, solo síguenos. 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Saludos para Fátima, que nos venía solicitando este hermoso tema de Mega Fiesta, Gritaría que te amo. Epa, súbale ese volumen, doble vacílate con doble J. Ya estamos en tu programa Alegre Despertar, alegrando tus mañanas.

7:11, ya son las 7:11. Bienvenidos y bienvenidas a todos y cada uno de nuestros amigos y amigas. Nos quedamos rumbo hasta las 8:30 para compartir lo mejor de la música. Contamos con una mañana súper despejada por nuestro distrito de Guarango, en esta parte del nororiente peruano. Radio Doble J para acompañarte con la buena música, los mejores éxitos para alegrar tu corazoncito. Solamente síguenos y que Radio Doble J te hará sentir como en casita, como en tu pueblo, como en tu tierra. Solamente síguenos, dale me gusta, dale seguir a la página Radio Doble J, comparte las publicaciones, comparte la transmisión. Saludos para Aurelio Zurita Rojas, Eduardo Timaná Torres. Saludos para nuestro amigo Eduardo Timaná Torres en Vicus Chulucanas, nuestro amigo gerente propietario de Internacional Timaván. Saludos para Wilder Sánchez Pérez, Miriam Vázquez. Saludos para Eva Ortiz Vázquez. Saludos para Luis Medina, por ahí compartiendo la sintonía. Gracias por su bonita compañía. Saludos para todos y cada uno de nuestros amigos y amigas. Saludos para Dilfredo Pérez Vázquez. Te invitamos a seguirnos, amigo Dilfredo Vázquez, por ahí. Gracias por estar dándole like a la transmisión. Saludo para todos y cada uno de nuestros amigos y amigas. Gracias por su bonita compañía.

Por acá tenemos más saludos, dice, saludos Daniel Vicente Santi, saludo a nuestro amigo Daniel Vicente Santi, dice, hola amigos, saludos, dice, para la señorita Saori Leida, que el día sábado está de cumpleaños, compláceme con la canción de Edu Baluarte, No Aguanto Más. Ya se viene su tema entonces para nuestro amigo Daniel Vicente Santis. Gracias por participar. Saludo para Luis Medina Delgado. Dice, hola amigo, buenos días. Por favor, compláceme con la canción de Sensual Caricia, Penas de Amor. Ya se viene su canción. Gracias por participar. Saludo para Aurelio Zurita Rojas. Dice, hola amigo, saludos para la familia Zurita Rojas en Guadío, desde la provincia de Guayaga. Desde la selva, por ahí compartiendo la sintonía, entonces en la selva, nuestro amigo Aurelio Zurita Rojas, gracias por su bonita compañía. Saludos para Lady Llamo en la ciudad de Lima, gracias por su bonita compañía. Saludos para Xiomara Medina Llano, Susana Cóndor Irigoyen, Luis, saludo para Luz Binda Fernández Barbosa, gracias por su like. Bienvenidos y bienvenidas a todos y cada uno de nuestros amigos y amigas. Gracias por regalarnos su like. Te invitamos a compartir también la transmisión. Vamos a compartir la canción de Edu que nos venía solicitando nuestro amigo. Gracias por participar. Vamos a complacer con su tema. No aguanto más, se llama este hermoso tema.

0: 7 de la mañana con 19 minutos, ya son las 7 de la mañana con 19 minutos, complaciendo con sus pedidos, gracias por estar participando, gracias por estar compartiendo la sintonía de su programa Alegre Despertar, alegrando sus mañanas. Bienvenidos y bienvenidas a todos y cada uno de nuestros amigos y amigas que recientemente se van activando a través de la transmisión en vivo, a través de la frecuencia de los 95.9 FM Radio WJ. Saludo para todas las madrecitas lindas que vienen compartiendo la sintonía por ahí preparando el rico y delicioso desayuno. Gracias por dejarnos ingresar a sus hermosos hogares a través de la frecuencia de los 95.9 FM Radio WJ. Saludo también para todos mis hermanos agricultores realizando diferentes labores en Chacrita, gracias por su preferencia. Por ahí cosechando el rico café. Saludos en el Laurel para nuestro amigo Rolly Rojitas Animador, por ahí compartiendo la sintonía, más conocido, dice, como el pícaro picaflor, que anda de flor en flor. Saludos, dice, para la secretaria. Saludos también para la rubia. La secretaria se quedó preparando el desayuno, dice, y la rubia junto a él cosechando el rico café. Saludo para su linda familia, por ahí compartiendo la sintonía. Saludo para su querido padre, el señor Hilmer. Saludo también para su querida madrecita, la señora Águeda Coronel. Y para su hermana Anilda. Saludo para su hermano Rolly. Y para toda la familia Rojas Coronel en el Laurel. Gracias por compartir la sintonía de su programa Alegre Despertar, alegrando sus mañanas. Saludos para Bercelisa Cumbia García en el Edén, por ahí compartiendo la sintonía. La chica que viene preparándose para ir rumbo a su centro de labores. Gracias por su bonita compañía. Saludos para Copper Líder Domador. Gracias por reaccionar a través del corazoncito. Saludos para Javier Sarmiento. Saludos para Melisa Meli Huancas, Layo Alberca Jaramillo. Gracias por su like. Te invitamos también a compartir la transmisión. Compartan la transmisión. Nos quedamos rumbo hasta las 8:30. Especialmente compartimos cumbias del recuerdo, boleros, balsa, juanitos, guainos, baladas del recuerdo y cumbias del momento. 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
0: Saludo para los amigos que vienen dándole like, gracias por regalarnos su like. Saludo para los amigos de Pangoya, por ahí compartiendo la sintonía. Saludo para la familia Santa Cruz Pérez, saludo para la familia Santa Cruz, saludo también para la familia Cruz, por ahí compartiendo la sintonía. Saludo para Olinda Cruz, saludos para Wilder García, Javier Sarmiento, gracias por su like, bienvenidos y bienvenidas. Saludos para Melisa Meli Huancas, gracias por su like, bienvenidos y bienvenidas a todos y cada uno de nuestros amigos y amigas, gracias por regalarnos su like. Saludos también para Aquilino Saavedra, gracias por su like. Saludos para todos nuestros amigos y amigas que vienen participando. Nos venían solicitando un tema de Sensual Caricia. Penas de amor se llama este hermoso tema. Complacemos con sus pedidos. Gracias por estar participando. Saludos para Luis Medina Delgado. Saludos para los amigos de la parte norte de nuestro distrito de Guarango. Saludos para los amigos de las Malvinas. El Edén, Verdequiwa, Guarandosa, compartiendo la sintonía.

0: 7 de la mañana con 33 minutos, ya son las 7 de la mañana con 33 minutos. Saludo para los amigos de las tiendas comerciales, los talleres, la mecánica, nuestros amigos del volante que vienen viajando de Guarango hacia Jaén, de Jaén hacia Guarango y viceversa. Gracias por llevar la señal a través de las cuatro ruedas, nuestros amigos chofercitos carreteros, los reyes de las curvas y huecos. Saludo para todos y cada uno de nuestros amigos y amigas que recientemente se van activando. Te invitamos a darle like, dale like y automáticamente te saludamos. Compartan la transmisión. Saludo para nuestro amigo Eduardo Timana Torres en Vicus Chulucana. Gracias por compartir la transmisión. Saludo para Betty Hernández, Laura Santa Cruz. Saludos para Lady Llamo. A ver si nos da información de la chica Off. ¿Por dónde se encuentra la chica Off? Anda desaparecida la chica Off. Saludo para Lady en la ciudad de Lima que viene compartiendo la sintonía. Gracias por su bonita compañía. Saludos para la bella colegial angelical. Gracias por su bonita compañía.
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0: Saludos para Luzbinda Fernández Barbosa. Dice, hola Josimar. Te saluda Erwin este sábado, dice, estoy de cumpleaños. Saludos, pues, una canción de Zafiro Sensual cualquiera. Ya se viene su canción, entonces, para Luzbinda Fernández Barbosa, que el sábado está cumpliendo un añito más de vida. Se siente ya la alegría, entonces, la felicidad. Va a cumplir un añito más de vida, entonces, Luzbinda Fernández Barbosa. Saludos para Edita Núñez Tocto, dice, saludos desde Tumbes para Denis Núñez Tocto, complace con una canción de Los Puntos. Acuerdas de mí, dice. Acuerdas de mí. ¿Qué pasó, Lady? Está rarísimo, dice. La chofercita oficial sabe todo.
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0: No nos quiere brindar la información, la chofercita oficial.
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0: Por ahora hasta la chofercita oficial se desapareció. Vamos a complacer con esta canción para nuestra amiga Luzbinda Fernández Barbosa, que el sábado está cumpliendo un añito más de vida. Con la canción de Zafiro Sensual. Mi amor platónico. Hay que pagar una recompensa por la chica Off. Está muy raro, está, anda desaparecida. Quizás la secuestraron. O se quedó muy entretenida en los rompemuelles.

La chica que andaba desaparecida, recién nos da signos de vida. La chica que andaba entretenida en los rompemuelles. Ahora la secuestraron a la chofercita oficial.

7:42, complaciendo con sus pedidos. Gracias por estar participando, gracias por estar compartiendo la sintonía de su programa Alegre Despertar, alegrando sus mañanas. Saludo para Ángel Yaguara, saludo para Cristian Santos García, saludos para Toribio Reyes Tavara, por ahí compartiendo la sintonía a través de la página Guarango Turismo, Cultura y Tradición. Dice, hola amigo, buenos días, saludos para la familia Reyes en Chiclayo, que viene compartiendo la sintonía de su programa Alegre Despertar, alegrando sus mañanas. Gracias por su preferencia. 7:43. Saludo para los amigos que vienen dándole like. Saludo para Cristian Altamirano Ruiz, Lelis Córdoba Labán, Betty Hernández, Laura Santa Cruz. Gracias por su like. Saludos para Roxana Lancha. Gracias por reaccionar a través del corazoncito.

0: 7:43. La cusqueñita se fue de largo, dice Judith Llamo. Ayer estaba presente la cusqueñita y ahora qué pasaría con la cusqueñita. Para mí que un día cada uno por ahí se van desapareciendo, se dan su juerga. Hoy día le tocó a la chofercita oficial. Mañana seguramente que se desaparece la chofercita de emergencia. Saludos y muchas bendiciones. Saluditos para la chica de los ojos verdes, dice por ahí. Saludos, saludos y muchas bendiciones. Gracias por su bonita compañía.
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0: Saludos para los amigos de Tumbes que nos venían solicitando un hermoso tema de los puntos del amor. De los puntos, nos venían solicitando... A ver, vamos a tratar de ubicar su canción de los puntos del amor. ¿Era o de qué género nos venía solicitando?

La canción dice Los Puntos, ¿te acuerdas de mí? Me imagino esta canción entonces. Vamos a compartir este hermoso tema. ¿Te acuerdas de mí? Los Puntos entonces es la canción. Complacemos para Edita Núñez Tocto.

7:47, complaciendo con sus pedidos. Gracias por estar participando, gracias por estar compartiendo la sintonía de su programa Alegre Despertar, alegrando sus mañanas. Saludos en el distrito de Guarango, capital. Saludos para los amigos de Panadería y Pastelería San Antonio. Saludos para nuestro amigo Vicente, la señora Marisol Sayago y todo el personal que viene compartiendo la sintonía. Saludos también para la señorita Natalia Córdoba, gracias por su bonita compañía. Saludos también para nuestros amigos de Chupetería Andaluz. Saludos para nuestro amigo Marquino Cabrera Yatas en Guarango, parte baja. Full sintonía a nuestros amigos de Chupetería Analú. Gracias por su preferencia. Saludos para Judith Llamo en la ciudad de Lima. Full sintonía. Judith, a ver qué información nos brinda sobre la chofercita oficial. Saludos para los amigos que vienen dándole like. Saludos para Doris García Cumbia en Chinalta, que viene compartiendo la sintonía. Saludos para María Magdalena Flores Guevara, Paulina Altamirano. Saludos para Nexar León Celis. Gracias por su like. Te invitamos también a compartir la transmisión. Compartan la transmisión. Saludos para Santi Jiménez. Gracias por reaccionar a través del corazoncito, por ahí divirtiéndose, Judith Llamo, gracias por reaccionar también. Bienvenidos y bienvenidas a todos y cada uno de nuestros amigos y amigas. Nos quedamos rumbo hasta las 8:30 para compartir lo mejor de la música. Especialmente compartimos cumbias del recuerdo, boleros, vals, sanjuanitos, guainos, baladas del recuerdo y cumbias del momento. Saludos para Lady. Complacemos con su canción que nos venía solicitando. Este tema que tanto le encanta, le fascina, le trae muchos recuerdos. Primer beso del grupo Celeste. Éxitos que nunca pasan de moda. Y lo compartimos en tu programa Alegre Despertar, alegrando tus mañanas.

53 minutos, ya son las 7 de la mañana con 53 minutos, la hora a nivel nacional. Complaciendo con sus pedidos, gracias por estar participando. Saludos para Betty Hernández, dice buenos días amigo, compláceme con el tema Llorarás en silencio del trío Fronterizo. Un saludo dice para mi amigo Elso Suárez en Lima, de parte de Betty Hernández. Vamos a tratar de ubicar su canción que nos viene solicitando. Gracias por estar participando, gracias por estar compartiendo la sintonía. Saludos para Alex León, dice saludos para Alex León. Saludos, Alitas Quebradas de Corazón Serrano. Entonces, ya se viene su canción de Corazón Serrano que nos viene solicitando. Gracias por estar participando. Saludos para Sechit Ojitos de Princesa, dice por ahí, que viene compartiendo la sintonía. Complacemos con su tema, Lindo Amorcito de Sensual Caricia. Éxitos que nunca pasan de moda y lo compartimos en tu estación favorita. Doble Vacílate con Doble J. Saludos para nuestros amigos de nuestros distritos vecinos. Saludos también para nuestros amigos de la provincia, parte de la provincia de Jaén, Bagua. Saludo para los amigos de Cutervo, Pimpincos, La Unión, por ahí compartiendo la sintonía. Saludo para los amigos de Chachapoyas, Nuevo Mundo, gracias por su preferencia.

Complaciendo con sus pedidos, gracias por estar participando. Saludos para Orfe Ruiz Guevara, saludos para Anselmo Sandoval Suárez, nuestros amigos de Morroponcito. Saludos para Judith Llamo, Luis Carranza, Leli Salazar Sánchez, Lady Llamo. Saludos para Mari Yaguara, saludos para Doris García Cumbia en Chinalta, por ahí compartiendo la sintonía. Saludos también para el señor Silvestre Álvarez en Juanjuy, que vienen compartiendo la sintonía a todo volumen. Gracias por su preferencia. Saludos para Betty Hernández, que nos venía solicitando un tema del trío Fronterizo. Llorarás en silencio, del trío Fronterizo. Saludos para su amigo Eliseo, nos ha venido rectificando por acá. Bueno, había escrito mal, Eliseo dice que se llama Suárez. Perfecto, Betty Hernández, ahí está perfecto escrito. Entonces, Eliseo Suárez, habías escrito mal.

0: Complaciendo con su pedido para Betty Hernández. Saludos para la chofercita oficial que recientemente va apareciendo. Estaba muy entretenida por los rompemuelles. Saludos y muchas bendiciones en la ciudad de Lima. Saludos para Giselle Guevara en la ciudad de Lima. Gracias por su bonita compañía. Nos comentaban que se había festejado de largo, había pasado de largo hasta el día martes, desde el día domingo, festejando el Día del Padre. Saludos para los amigos que vienen dándole like, saludos para Alamiro Núñez Hidrogo, Giselle Guevara Espinosa, gracias por su like, gracias, bienvenidos y bienvenidas a todos y cada uno de nuestros amigos y amigas que vienen dándole like. Saludos para Judith Llamo, por ahí compartiendo la sintonía en la ciudad de Lima. Gracias por su bonita compañía, saludos para nuestro amigo Anselmo Sandoval Suárez, dice, hola mi estimado amigo, felicidades por su prestigioso programa, Dios lo bendiga, siempre un temita, la llave que yo te di de sensual caricia, ya se viene su canción, muchas gracias, saludos y muchas bendiciones, gracias a ustedes, gracias a su apoyo, gracias por seguirnos, gracias por su like, gracias por compartir la transmisión. Gracias a ustedes también es posible este programa, gracias por su bonita compañía, día a día nos acompañan, valoramos su compañía. Ya se viene su canción para nuestro amigo Anselmo también que nos viene solicitando, nos venían solicitando este hermoso tema para Alex León. Saludos para Alex León. Ahí está tu tema, mi estimado, de corazón serrano.
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0: Alitas quebradas.

8 de la mañana con 6 minutos, complaciendo con sus pedidos. Gracias por estar participando, gracias por estar compartiendo la sintonía de su programa Alegre Despertar, alegrando sus mañanas. Saludos para Giselle Guevara Espinosa, recién la sueltan, la tenían bien ocupadita por ahí. Estaba entretenida en los rompemuelles, entretenida con las palancas de los carros, dice Betty Hernández. Saludos y muchas bendiciones para Giselle Guevara Espinosa. Gracias por las estrellitas, Judith Llamo. Solicítame tu tema para recompensar por las estrellitas, Judith Llamo. Me perdí, dice Giselle Guevara Espinosa. A ver si así vienes a visitarme. Uy, entonces por eso era. Era señales, señales. Las señales de Giselle. Se desaparecía, a ver si así la visitan. Así que ya sabes, Judith, cuando Giselle se desaparezca, no sepas nada. Es motivo que tienes que ir a visitarla urgentemente. No es que la han tenido entretenida, sino que necesita de tu compañía. 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

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Saludos para los amigos que vienen dándole like. Gracias por regalarnos su like. Saludos para Zulema Vázquez Guamanta, Jenny Quintos Flores, Alamiro Núñez y Drogo. Gracias por su like. Bienvenidos y bienvenidas a todos y cada uno de nuestros amigos y amigas. Saludos para nuestro amigo Anselmo, que nos venía solicitando este hermoso tema de Sensual Caricia, La Llave Que Yo Te Di. Giselle, así que anda preparando el cafecito para Judith. Ahí va la visita.

A ver si alguien nos da noticias de Medalí, también anda desaparecida mucho tiempo. No se reporta. También está secuestrada.

8:13, ya son las 8:13, complaciendo con sus pedidos. Saludos para Medalí, llamo Tenorio, la chica que recién va abriendo un ojito, nos dice por ahí Judith Llamo, la chica que estaba soñando con los angelitos, con su angelito, nos dice por ahí. Estaba soñando por las curvas, dice, por las curvas peligrosas. Saludos para la chofercita Medalí, llamo Tenorio. La chica que andaba desaparecida, estaba secuestrada. Todas las chicas en esta semana se han propuesto a desaparecerse. Solo Lady ha estado. Lady hace tiempo estaba también desaparecida. Ahora Lady estaba muy atenta al programa. Saludos para los amigos que vienen dándole like. Gracias por su like, gracias por regalarnos su like. Saludos para Elizabeth Sánchez. Gracias por reaccionar a través del corazoncito. Gracias por las estrellitas, Medalí, llamo Tenorio. Gracias a nuestros amigos, gracias a nuestras amigas que siempre nos están apoyando con las estrellitas para cumplir con los retos semanales que nos pide el Facebook. Gracias por ese apoyo, gracias por ese respaldo. Que día a día nos apoyan de una y otra manera, dándole like, compartiendo la transmisión. Gracias, gracias, infinitamente gracias de todo corazón. Son los que protegen. Saludos para nuestros amigos, saludos, dice, para los angelitos, oh. Saludos por ahí para los angelitos, entonces, oh, de parte de Medalí, llamo Tenorio. Por ahí Lady dice, irá a asustarlas con agüita para despertarlas, dice. Con agüita bien heladita, las chicas que mucho duermen, dice.

0: Judith Llamo dice, por favor, la canción de Sensual Caricia, El Chofercito. Saludos, dice, para los chofercitos bandidos. Pero no creo que sean como las chofercitas que siempre están muy entretenidas en los rompemuelles. Así como Medalí, que recién aparece. Estaba muy entretenida.
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0: Saludito, dice, para los chofercitos bandidos de Buenos Aires, Argentina. Esos que les gustan las curvas peligrosas. Vamos a complacer con su canción para recompensar por las estrellitas a Judith Llamo. La canción del chofercito. Esta canción también le cae a Medalí Llamo. La chofercita. Ya lo vimos. Manejando por esas curvas peligrosas. Y en los huecos se entretiene.

Medalí llamó, solicítame tu canción para recompensar por las estrellitas. Solicítame tu tema. Nos quedamos rumbo hasta las 8:30 para compartir lo mejor de la música. Saludos para Zulema Vázquez.

8 de la mañana con 20 minutos, complaciendo con sus pedidos. Gracias por estar participando, gracias por estar compartiendo la sintonía de su programa Alegre Despertar, alegrando sus mañanas. Saludo para Zulema Vázquez Guamanta, dice saludos en Pampas de la Quinoa, me imagino de Chirino. Saludo para la familia Vázquez Guamanta, que están full cosecha de café, por ahí cosechando el rico café, una canción de Alegría Guaringeña. Mentirosa, vamos a complacer con esta canción que se titula Mentirosa, de Alegría Guaringeña. ¡Alexurita! Para que lo gocen y lo disfruten. ¡A la vuelta, banda! ¡Epa, súbale ese volumen!

Saludos para Eily Natalie Guerrero García en Chinalta, full sintonía. Ya se viene su canción. El título es Miss Romántico, tú me vas a dejar, de agrupación Cumbia Bonita. Saludos para Asunciona Peña, gracias por reaccionar a través del corazoncito.

complaciendo con sus pedidos. Gracias por estar participando. Gracias por estar compartiendo la sintonía de su programa Alegre Despertar, alegrando sus mañanas. Saludo para Eily, que recién por fin ubicó su tema que tanto quería escuchar el día de ayer. El tema se llama Mi Romántico, Tú Me Vas a Dejar, de agrupación Cumbia Bonita. Saludo para Doris García, Cumbia en China Alta, que viene compartiendo la sintonía. Saludo para Cristian, saludos también para Marixa, Edita, saludo para Graciela, saludo para el señor Reinaldo, por ahí que viene compartiendo la sintonía. Saludos para Domitila, gracias por su bonita compañía. Buena lady. Va a pasar inspección a los carros, dice, ¿por qué se detienen tanto? Ya cada momento. Si es por cuestión de aceite o gasolina. Para no creer. O por problemas mecánicos. El hecho que ahí Lady va entonces a encontrar la falla. ¿Cuál es la detención? ¿Por qué tanto se demoran? Yo creo que le falta aceite, lady. No han cambiado el aceite.

8 de la mañana con 30 minutos, complaciendo con sus pedidos. Saludos para Armando Córdoba Núñez, Ganadería La Fortaleza, Jaime Santa Cruz Sánchez, Elida Zulueta Ortiz, Asunción Apiña, Flor Burga Carranza. Gracias por su like. 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Gracias por auspiciar a través de Radio Doble J. Saludo para la familia Fuentes Maza. 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Saludos para Medalí Llamo. Los rompemuelles están, dice, oh. Luego disfrutará. Saludos para Judith, dice por ahí. Los aceites son buenos de primer uso, dice por ahí. Entonces es otra la falla, entonces es otra la falla. Así que Lady tiene trabajo de hacer la investigación por ahí. Saludos para Asunción Apeña, dice, hola, buenos días, joven, ¿qué tal? ¿Cómo estás? Quiero que me complazcas con una canción, Mendigo de Amor de los Astros del Perú, por acá paseando, dice, por Piura, visitando a mi querido padre. Saludos y muchas bendiciones. Entonces, Asunción Apeña está de paseo por Piura. Así que ya lo saben, entonces. 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Vamos a complacer con la canción Mendigo de Amor para Asunción Apeña. Luego nos vamos a despedir con la canción de Amaranta para Medalí Llamo. Para recompensar por las estrellitas, pásame la Pilsen, ya que le encanta la Pilsen a Medalí. Estamos ya en la parte final de su bonito programa Alegre Despertar, alegrando sus mañanas. Complacemos con este hermoso tema, Mendigo de Amor de los Astros del Perú. Saludos entonces para Asunción Apeña, que viene visitando a su querido padre.

Saludos para los amigos que vienen reaccionando a través del corazoncito. Saludos para Maribella Ramírez. Gracias por reaccionar a través del corazoncito. Saludos para Lipa, Lila Paredes Valencia, Wilman Asenjo Tocto, Elizabeth Sánchez por ahí. Saludos para Judith. Gracias por reaccionar a través del corazoncito.

8 de la mañana con 36 minutos. Estamos llegando a la parte final de su programa Alegre Despertar, alegrando sus mañanas. Gracias a todos nuestros amigos y amigas que nos acompañaron a través de la transmisión en vivo, a través de la frecuencia de los 95.9 FM y también a través de nuestros aplicativos por el internet. Muchas gracias, gracias Judith, gracias Medalí, gracias por las estrellitas. Nos vamos a ir despidiendo con la canción de Amaranta, Pásame la Pilsen, especialmente para Medalí, que nos donaba las estrellitas. Por ahí vamos a recompensar con esta hermosa canción. A nombre de Erwin Chanel Yaguara García, les digo muchas gracias, bendiciones para todos y cada uno de ustedes. Gracias por apoyarnos con su like, gracias por haber compartido la transmisión, gracias por seguirnos. Conmigo será hasta el día de mañana, si es que Dios así lo permite. Nos volvemos a reencontrar a partir de las 6:50, rumbo hasta las 8:30. Ahí está tu tema, Medalí. Salud, salud. Saludos para nuestros amigos de Ganadería La Fortaleza, full sintonía. Saludos para la familia Fuentes Maza. Saludos para Elizabeth Sánchez, gracias por su bonita compañía. Saludos también para Elida, gracias por su bonita compañía. Saludos para nuestro amigo Armando, gracias por su bonita compañía.

0: no. No cambies tu frecuencia. Volvemos luego de la pausa.
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2: Reciban los cordiales saludos de parte de quien les habla en este momento, su amigo, consejero social, maestro curandero espiritista de la mano de Dios, Karim Mendoza Aponte. Nuevamente en esta hora, llegando a todos sus hogares con la finalidad de llevar el mensaje profético para que usted pueda reconfortar su alma y pueda usted tener ese valor de afrontar los problemas que hay en esta vida. ¿Cuánta persona que al nacer un nuevo día, lo que Dios nos brinda todos los días, hay personas que ya no quieren que amanezca y hay personas que hasta claman la muerte porque ya no soportan más estos problemas que te agobian, esas enfermedades que lo tienes años por años en tu cuerpo? Mira tus piernas como los tienes completamente inmóviles. Mira tu estómago como se te hincha, se te infla, se te llena de aire, como usted me entienda. Pero usted no sabe qué ha pasado con ese estómago. ¿Cuánta persona, mi estimado amigo, que de la noche a la mañana comienza a sentir un adelgazamiento en tu cuerpo? Estás perdiendo peso, pero desgraciadamente usted nunca comprende ni sabe cuál es la enfermedad que estás cargando en tu vida. Hoy quiero decirte, mi estimado señor, señora, que me escuchas, que debemos tener mucho cuidado con esas enfermedades que nos ponen nuestros enemigos ocultos que tenemos. ¿Cuántos de nosotros que no nos damos cuenta con quién estamos rodeados en esta vida? Hoy quiero decirte, mi estimado señor, que en esta vida reina la maldad, la envidia, la codicia, y es por eso que nos fatalizan nuestra vida para ser infelices. ¿Cuántos hogares de años de matrimonio, hijos grandes en buenos colegios, pero terminan en una vil separación? Y la pregunta es, dice: Señor, ¿por qué he perdido el amor a mi esposa o he perdido el amor a mi esposo si en un altar juramos nunca separarnos? He ahí donde te digo que cuando te hacen un entierro satánico en tu casa, comienzas a pelear como perro y gato. Mira tu padre de familia que me estás escuchando en este momento, cómo estás perdido en el alcohol. ¿Cómo llegas a maltratar a tu esposa, a tus hijos, psicológicamente o físicamente? Tus hijos, cuando ven que tú llegas, esos hijos, en vez de salir a darte el abrazo de bienvenida, esas criaturas se esconden en un rincón de tu casa porque ya saben tu proceder que vas a hacer con su madre. Pero aquella mujer valiente, como es tu esposa, es la que se enfrenta a tus malos quehaceres y a tus fechorías que tú haces. Pero usted, mujer, que me estás escuchando, no tomes la decisión de separarte de tu esposo, abandonar tu hogar, no. Primeramente te pido el favor de que tú preguntes, que tú vengas a hacerte una consulta personal y en privado conmigo, para poder en mi mesa curandera, de la mano de Dios, ungida con el Espíritu Santo, vamos a descubrir qué ha pasado con tu hogar. ¿Por qué estás así? ¿Por qué no hay comprensión? ¿Por qué llegaron al odio? Solamente a lo mejor de repente aquel hombre, a tu esposo o a tu esposa, le hicieron una brujería para que te odie, para que no tenga amor que tenía más antes por ti. Y es ahí donde comienza el aburrimiento y terminas en una separación. Pero lo que sufren son los hijos, porque hay personas que dicen, no, yo me voy con otro, yo me voy con otra. Pero los hijos que tienes son los que sufren. Y es ahí donde esas criaturas comienzan a crecer en el abandono. No tener una figura paterna o no tener una figura materna es donde adoptan por ser gamines en esta vida. Hoy quiero invitarte, señor, señora, que vengas a saber cualquier problema que tú tengas en tu vida. 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Amor, trabajo, salud, estudios, viajes, lo que usted quiera preguntarme, y yo le daré su respuesta mediante esta emisora. Simplemente le pido, si usted quiere escribirme, póngame las iniciales de su nombre, el lugar de donde usted me está enviando ese mensaje y tu pregunta, que yo lo voy a analizar en mi mesa grafológica y a través de mi computadora astral voy a sacar tu respuesta precisa y contundente, y te voy a dar tu respuesta a través de esta emisora. Pero recuerda, mis estimados, amables oyentes, que las cosas privadas no te lo digo por esta radio, sino que te invitaría para que usted venga. Así que usted no tenga miedo, usted no se preocupe, que cosas personales no le doy su respuesta por la radio. Así es que, mis estimados, amables oyentes, yo quiero que en este momento usted ponga de su parte para cambiar su vida. Usted que se siente perdido, derrotado en el campo del amor. ¿Cuántos varones que se encuentran bebiendo en una cantina, que ya parecen unos guiñapos? Oiga usted, ¿qué piensa, varón? Que con el alcohol vas a a olvidar a tu pareja, no. Recuerda que cuando uno bebe, en el fondo del vaso de la copa que estás tomando, lo primero que se te dibuja es la imagen de la mujer que te dejó o del hombre que te dejó. Lo mismo pasa en la noche cuando usted quiera conciliar su sueño, usted no puede, porque siempre en su mente existe la imagen, el retrato de tu pareja. Por eso hoy quiero que vengas, para que usted conozca los grandes amarres y herméticos tibetanos que solamente lo hago yo personalmente. Nadie más hace estos amarres que yo hago, porque estos son amarres que he aprendido en el África del Sur, en el Valle Sagrado del Kirimanchari. Ahí, con esas tribus africanas, aprendí lo que es un amarre tibetano, un amarre sidermético cósmico, para poderte unir con tu pareja al momento. Porque yo no espero horas ni días, no señor. Y no importa el tiempo que tú lleves alejado de tu pareja. Lo que importa es que usted quiera recuperar el amor de su vida. Y usted, madre de familia, usted, mujer, que en este momento te encuentras derramando esas lágrimas porque fuiste abandonada, eres madre soltera, ¿qué haces? ¿Qué ganas llorando? Eso es lo que quiero preguntarles. ¿Acaso tus lágrimas van a hacer que tu pareja vuelva a tu lado? ¿Acaso tus lágrimas es la cura de tu sentimiento que tú tienes? ¡No! Mira tu rostro como lo tienes, todo ajado, todo envejecido. No por los años que tienes, sino por el sufrimiento cruel que la vida te ha dado. Pero muchas mujeres prefieren sufrir en silencio y nunca preguntar qué ha pasado en tu vida. Recuerda, mujer, que a lo mejor te hicieron una programación satánica para que toda tu vida sea en desgracia y nunca encuentres un hombre para que formes un hogar. Mira cuántas parejas has tenido. Mira cuántos hijos tienes. Oiga, qué triste la vida. Ver una madre soltera que al amanecer un nuevo día lloras en silencio porque no tienes que darle un pan a aquella criatura. No tienes una ropita para cubrir ese cuerpo de esa criatura. Bendito seas Dios. Protege a todas las madres abandonadas. Pero no solamente hay que dejarlo a Dios, como muchas personas dicen, yo confío en Dios, Dios me da todo, Dios me sana. Sí, señor, Dios es primero, pero en esta tierra somos terrenales. La palabra de Dios dice que nosotros debemos cuidarnos, debemos ayudarnos. Entonces, la palabra de Dios no dice, trae tu carga que yo lo voy a llevar. No, lo que dice es, traer tu carga que yo te ayudaré a llevar. Oiga, qué bendita palabra de Dios. Por eso que en este momento quiero yo que usted reflexione. Porque Kalim Mendoza, quien te habla en este momento, no te hablo mis sentimientos. Es la palabra de Dios que pone en mi boca para que yo pueda llegar al fondo de tu corazón y pueda decirte, busca a Dios, ama a Dios, olvídate de hacer maldad a tu prójimo. ¿Cuántos hermanos de padre y madre en este momento están delante de un tribunal peleándose por una herencia cochina? Una herencia que en esta vida es pasajera. ¿O es que acaso yo te pregunto, amable oyente, el día que nosotros partimos de este mundo al más allá, que se llama alcanzamos la muerte, ¿qué llevaste? Mira, te pongo el ejemplo. El día que uno muere, ni la ropa que estamos puesto encima de ese día que nos tocó la muerte, esa ropa no lo llevamos, porque nos ponen una mortaja nueva y con eso nos mandan al hueco de la tierra. Entonces, ¿qué hace usted peleando con su propia sangre, que son sus hermanos? Hasta unos llegan a matarse entre ellos solamente por las herencias. Oiga, qué triste me da la vida ver cómo la persona que no conoce a Dios actúa bajo la ignorancia. Perdóneme esta palabra. Hoy quiero que usted reflexione y usted se dedique a hacer el bien, no el mal. Y a ti, brujo malero, que me estás escuchando de repente en este momento, te digo que ha llegado el libertador de las tristezas, el liberador de aquellas almas embrujadas, el libertador de aquellas madres abandonadas, porque yo soy Kalim Mendoza Ponte, y a base de mi tabaco virgen, a base de todas mis artes, yo destruyo toda clase de brujerías, maldades, hechicerías, programaciones satánicas, porque para eso he venido yo. Para eso Dios me ha mandado aquí, a esta provincia de San Ignacio, para luchar contra ese brujo malero, que por causa de ese hombre brujo malero, muchas personas están postradas en una silla de ruedas. Muchas personas están ciegas pidiendo una caridad en una esquina del mercado o de cualquier esquina. Por causa de ese brujo malero, ¿cuántos niños abandonados que hoy no tienen que comer? ¿Cuánta mujer linda, bella y hermosa hoy en día es juguete de cada hombre porque pasa de mano en mano como moneda falsa y nunca tiene un hombre que forme su

te enviaron y te hicieron una maldad, una burundanga, una hechicería, una brujería, una programación satánica. Te hicieron un entierro satánico en tu casa, en tu chakra, para que no tengas producción buena. Tu negocio lo malograron para que te vayas a la ruina. Pero hoy quiero que conozcas todos los misterios secretos que tengo, para que nunca te alcance una maldad. Para tu casa que nunca lleguen los entierros satánicos ni brujerías. Para usted que nunca le caiga ninguna desgracia de maldad, de brujerías, por envidia, por cochinadas. Soy el especialista en la destrucción, en la limpieza de las auras negativas, y usted va a salir adelante. 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Entonces es el momento de que usted cambie el rumbo de su vida con este siervo de Dios, quien te habla, Calín Mendoza Ponte. ¡Tráeme a ese enfermo que tú lo has abandonado! ¿Cuánta persona, mi estimado amigo, que ya se ha cansado de llevarlo a su familiar de lugar en lugar y nunca se ha encontrado una mejoría, nunca le ha solucionado ese problema? No lo abandones, mira cómo se queja de dolor. Vente, y si no puedes, tráelo. Yo, escúcheme lo que va a hacer si usted no puede traer a su enfermo. Hágalo dormir puesto una ropita, una prenda, como usted me entienda. Y tráigamelo al otro día, sáquelo así sucia, no la lave. No tenga vergüenza, aunque tenga mal olor, tráigamelo así, esa prenda sucia. Y yo le voy a hacer a cabo una limpieza cósmica. Y si es maldad, brujería o si es enfermedad de Dios, en nombre de Dios te aseguro y te digo que lo vamos a curar, lo vamos a levantar. No es necesario lo que se llama, no es necesario que sea hoy día o mañana, no. Es el momento que usted quiera verlo a su familia nuevamente, caminando. El día que usted quiera verlo nuevamente a su familia, regocijante de salud. En este momento, ¿cómo te clama? ¿Cómo te dice, llévame a ese maestro, llévame? Pero tú ya no tienes fe. Tú eres la persona que ya perdiste la fe y la confianza. Pero no. Recuerda, dice la palabra de Dios, que en este mundo estamos juntos, pero no revueltos. Ni aún las cinco dedos de la mano son iguales, son diferentes. Entonces, mi estimado señor, señora, usted no pierda la fe. Yo soy quien te voy a devolver tu fe para que usted tenga confianza en los remedios terrenales y la fe única en nuestro Dios, porque Dios hace la obra y quien lo ejecuta es el que te habla, Calín Mendoza Ponte. Amables oyentes, yo quiero que usted venga con ese problema que tienes en tu casa, que ya no soportas más a tu esposa o a tu esposo, son muchas las discusiones. Cuidado, que puede llegar a cometer una locura como es un suicidio. ¿Cuántas personas que dicen, estoy estresada? Ese es el diablo que está en tu vida, ese es el diablo que está en tu cerebro, porque cuando la persona se estresa, lo que piensas es en quitarte la vida, en matarte, suicidarte. Entonces, ¿qué estás esperando, que el diablo te cargue? No, señor, no, señora. Hoy es el momento que vengas para liberarte de todas esas cosas malignas, diabólicas, satánicas, a través de mi mesa de guayancho negro.

0: y el poder divino de Dios, sé que voy a sacarte adelante. Sé que voy a hacer que tu vida cambie de esos llantos, dolores que tienes, se convierta en risa y en felicidad para ti. Amado oyente, yo quiero nuevamente darte mi dirección, porque la dirección es tan importante para que usted pueda venir, para que usted pueda llegar al lugar indicado donde usted va a cambiar su vida. Porque no va a llegar a un lugar equivocado, no, señor. Recuerda que yo soy cristiano, más de 50 años sirviendo a mi Dios, y Dios es el que me pone mi palabra en mi boca. Dios es que pone el poder en mis manos para que yo pueda sacarte ese demonio de tu cuerpo, ese embrujo, esa hechicería, esa programación satánica. Te lo haga realidad tu sueño. Dios hace que yo pueda hacer la unión de esa pareja al momento. Que yo pueda que tu pareja, que se encuentra lejos en otro país o distinto lugar, lo traiga. Porque para eso Dios dice su palabra bíblica: lo que une Dios, el hombre no lo separe. Pero como el diablo tiene poder también en esta tierra, a través de una brujería, de un jalamiento negro, te lo jalaron a tu pareja. Entonces hoy en día es descubrir qué ha pasado, y al momento yo te lo pongo a tu pareja a tu lado. Así que, mi estimado señor, señora, señorita, joven, no pierdas el tiempo. 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Bendito seas Dios, que toca los corazones y traes para poder liberar esos demonios, cuerpos embrujados, en nombre de Dios. 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

0: 9 y 22.
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0: 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Nueve y 33.

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Vegas a través de los 95.9. Roberto Sánchez afirma que no, o que su agrupación no reconocerá un eventual gobierno de Keiko Fujimori, y señaló que recurrirán a diversas instancias y organismos internacionales al sostener que existiría un presunto fraude en el proceso electoral.

1 de la tarde con 27 minutos en nuestra edición de informativo WJ Noticias. El Pleno del Congreso ratifica que ley que blinda a policías y militares con mañosería incluida. El Pleno del Congreso aprobó que en segunda votación la ley para precisar el delito de función, fortalecer la función militar policial y establecer sanciones a militares y policías que participen en organizaciones criminales. Dicha norma incluye una disposición que garantizará impunidad a los miembros de las Fuerzas Armadas y la Policía Nacional del Perú. En la sesión plenaria de este martes 23 de junio se ratificó la norma e inmediatamente el presidente encargado del Congreso, el fujimorista Fernando Rospigliosi, dio por cerrado el acta para ejecutar los acuerdos a pesar de que congresistas manifestaron su oposición a ello.

0: ordenó que se debate el siguiente tema y dejó la conducción de las El Pleno del Congreso aprobó en segunda votación la ley para precisar el delito de función, fortalecer la función militar policial y establecer sanciones a militares y policías que participen en organizaciones criminales. Dicha norma incluye una disposición que garantizará impunidad a los miembros de las Fuerzas Armadas y la Policía Nacional del Perú. En la sesión plenaria de este martes 23 de junio se ratificó la norma e inmediatamente el presidente encargado del Congreso, el fujimorista Fernando Rospigliosi, dio por cerrada el acta para ejecutar los acuerdos, a pesar de que congresistas manifestaron su oposición a ello. Rospigliosi hizo oídos sordos a los reclamos, ordenó que se debate el siguiente tema y dejó la conducción de la sesión al perulibrista Waldemar Cerrón, segundo vicepresidente de la mesa directiva. El Pleno del Congreso aprobó en segunda votación la ley.
1: Una en la tarde con 29 minutos en nuestra edición de informativo WJ Noticias, en nuestra edición de La Noticia. Vamos a ir con otras informaciones. Triple choque en vía evitamiento, bus, camión y tráiler colisionaron en el Milagro Trujillo. Un accidente de tránsito se registró en la vía evitamiento a la altura El Milagro, donde colisionaron un bus de transporte de personal, un camión y un tráiler cargado en sacos de arroz. De acuerdo con los primeros reportes, las autoridades y equipos de emergencia fueron alertados para atender el incidente y controlar el tránsito en la zona. Hasta el momento se desconoce la cantidad de víctimas y personas heridas. Una en la tarde con 31 minutos, accidente en Laredo. Peatón resulta herido tras ser atropellado por fiscalizador. Un accidente de tránsito se registró la noche del último lunes, alrededor de las 10 de la noche, frente al grifo Misericordia y Ferretería Pizán, en una zona que cuenta con cámaras de videovigilancia de la Municipalidad de Laredo. De acuerdo con información preliminar, una motocicleta conducida por un fiscalizador de transporte habría impactado contra un peatón que cruzaba la vía. Algunas versiones señalan que el conductor podría haberse encontrado distraído con su teléfono celular, hecho que debería ser confirmado o descartado por las investigaciones correspondientes. Tras el accidente, el trabajador municipal descendió de la unidad para auxiliar al afectado, quien quedó tendido sobre el pavimento. Afortunadamente, el peatón solo habría sufrido golpes y contusiones leves, sin presentar lesiones de gravedad.

1 de la tarde con 33 minutos en nuestra edición de informativo Doble J Noticias a través de los 95.9. Vamos a ir con más información, más noticias en nuestra edición de informativo Doble J Noticias. Vamos con más información. Fiesta de San Juan en Iquitos logra récord con Juane de 743 kilos, el más grande del mundo.

La ciudad de Iquitos alcanzó un importante reconocimiento internacional tras lograr un récord Guinness por preparar el Juane más grande del mundo. La historia marca. La histórica marca se registró durante las celebraciones por la fiesta de San Juan, luego de que el emblemático plato amazónico alcanzara un peso de 743 kilos y 100 gramos, cifra que superó ampliamente el mínimo exigido por la Organización Internacional. La certificación se realizó en el distrito de San Juan Bautista, en la región Loreto. Natalia Ramírez, adjudicada oficial de Guinness World Records, verificó el proceso de elaboración, cocción y pesaje antes de confirmar el nuevo récord. Según explicó, esta constituye la primera vez que Guinness evalúa una categoría dedicada exclusivamente al Juane. Para obtener el reconocimiento, los organizadores debían superar los 500 kilogramos, requisito establecido por la entidad a revisar antecedentes internacionales. El resultado final rebasó esa meta por más de 240 kilos.

Una de la tarde con 37 minutos en nuestra edición de informativo WJ Noticias a través de los 95.9. Vamos a ir con más información, más noticias en nuestra edición de informativo WJ Noticias. Alertan sobre presunto uso de comprobantes falsos de yape en Mercado San Sebastián. Comerciantes del Mercado San Sebastián en Cajamarca alertaron sobre un presunto caso de estafa mediante el uso de comprobantes falsos de yape. Según denunciaron, una mujer habría simulado realizar una transferencia escaneando el código QR del negocio y luego mostró una captura de pantalla idéntica al comprobante que genera la aplicación. Sin embargo, al verificar la cuenta bancaria, los vendedores comprobaron que el dinero nunca ingresó. El hecho quedó registrado por cámaras de seguridad y ha generado preocupación entre los comerciantes, quienes recomiendan confirmar siempre la recepción del pago antes de entregar cualquier producto y reportar situaciones sospechosas a las autoridades.

Una de la tarde con 39 minutos en nuestra edición de informativo WJ Noticias a través de los 95.9. Vamos a ir con más información, más noticias. Tragedia en Cutervo, hallan sin vida a joven gestante a pocas semanas de dar a luz. Lamentable noticia. Vamos con la información. Profunda consternación ha generado en el distrito de San Andrés, provincia de Cutervo, el hallazgo sin vida de una joven gestante ocurrido la noche de lunes en el centro poblado de Quillugay. La víctima, quien se encontraba en etapa final de su embarazo, fue encontrada en circunstancias que aún son materia de investigación. Tras conocerse la noticia, familiares, amigos y vecinos expresaron su dolor y exigieron que las autoridades esclarezcan lo sucedido. El caso ha causado gran impacto en la comunidad debido a las condiciones en las que fue hallada la joven y que estaba próxima a dar a luz. Personal de la Policía Nacional y representantes del Ministerio Público acudieron al lugar para realizar las diligencias de ley e iniciar las investigaciones correspondientes. Mientras se esperan los resultados de las pericias, los pobladores demandan una exhaustiva investigación que permita determinar responsabilidades y llevar justicia para la víctima y su familia.

0: ocurrido la noche del lunes en el centro poblado de Quillubey. La víctima, quien se encontraba en la etapa final de su embarazo, fue encontrada en circunstancias que aún son materia de investigación. Tras conocerse la noticia, familiares, amigos y vecinos expresaron su dolor y exigieron que las autoridades esclarezcan lo sucedido. El caso ha causado gran impacto en la comunidad, debido a las condiciones en las que fue hallada la joven y a que estaba próxima a dar a luz. Personal de la Policía Nacional y representantes del Ministerio Público acudieron al lugar para realizar las diligencias de ley e iniciar las investigaciones correspondientes. Mientras se esperan los resultados de las pericias, los pobladores demandan una exhaustiva investigación que permita determinar responsabilidades y llevar justicia para la víctima y su familia. Profunda consternación ha generado en el distrito de San Andrés, provincia de Cutervo, el hallazgo sin vida de una joven gestante ocurrido la próxima a dar a luz. Personal de la Policía Nacional y representantes del Ministerio Público acudieron al lugar para realizar las diligencias de ley e iniciar las investigaciones correspondientes. Mientras se esperan los resultados de las pericias, los pobladores demandan una exhaustiva investigación que permita determinar responsabilidades y llevar justicia para la víctima y su familia. Profunda consternación ha generado en el distrito de San Andrés.
1: 1:43 en nuestra edición de informativo WJ Noticias a través de los 95.9.

1:43, golpe a la delincuencia en Jaén. Recuperan 3 vehículos robados ocultos en caleta de El Pongo. Un operativo conjunto entre Serenazgo y la Policía Nacional permitió hallar 3 unidades vehiculares que permanecen o permanecían escondidas en el sector El Pongo. Tras la intervención, el subgerente de Serenazgo, Segundo Díaz, alertó que la zona viene siendo utilizada por delincuentes como centro de acopio de vehículos robados, por lo que anunció la intensificación de las acciones para desarticular estos puntos críticos.

1:44 en nuestra edición de informativo WJ Noticias a través de los 95.9.

1 en la tarde con 45 minutos, renuevan directiva de Cámara Provincial de Turismo de San Ignacio 2026-2028. La Cámara Provincial de Turismo de San Ignacio Capturci presentó oficialmente su nuevo consejo directivo para el periodo 2026-2028, durante una ceremonia que reunió a socios, autoridades y representantes del sector turístico y empresarial. La nueva gestión estaría liderada por Guido Sánchez Santur, acompañado por un equipo de directivos comprometidos con el desarrollo de la provincia. La jurisdicción estuvo a cargo de Alfonso Chininín Campoverde, presidente de la Cámara Provincial de Turismo de Loja, Ecuador, quien resaltó la importancia de mantener el trabajo conjunto para impulsar el turismo transfronterizo. Asimismo, participaron representantes de diversas instituciones públicas y privadas vinculadas al desarrollo local. Durante su discurso, Guido Sánchez aseguró que su gestión buscará consolidar a San Ignacio como un destino turístico competitivo, promoviendo sus atractivos naturales, el turismo y aventura y la calidad de su café de especialidad. Además, destacó que se impulsarán alianzas estratégicas para fortalecer la capacitación de la innovación y crecimiento sostenible de los sectores turísticos y agroindustrial. Una en la tarde con 47 minutos, la noticia está aquí en nuestra edición de informativo WJ Noticias. Caen tres requisitoriados en Jaén y Nambaye. Caen durante operativos de control e identificación desarrollados por agentes de la División del Orden Público y Seguridad. Tibopus, Jaén, tres personas con requisitoria vigente fueron intervenidos y puestas a disposición de las autoridades judiciales correspondientes durante las últimas horas. Abraham Huancas Huancas, de 28, natural de Guarmaca, provincia de Huancabamba, fue intervenido por una orden de captura vigente por el presunto delito de violación sexual a menor de edad, solicitado por el segundo juzgado penal colegiado de Chiclayo en el marco de un proceso judicial iniciado en el 2021. Eduard Rafael Herrera Guevara, de 33, natural del distrito de Anguilla, provincia de Chota, tenía una orden de captura vigente emitida por el tercer juzgado unipersonal de Jaén por el delito de omisión a la prestación de alimentos. En Nambaye fue detenido Amadeo Ordóñez Ruiz, de 27, por el presunto delito contra la libertad sexual en la modalidad de violación sexual de menor de edad. La medida fue emitida por el Juzgado de Investigación Preparatoria de San Ignacio. Las tres personas fueron puestas a disposición de las autoridades competentes para continuar con las diligencias de ley y definir su situación jurídica conforme a los procesos judiciales que afrontan.

1 de la tarde con 50 minutos en nuestra edición de informativo WJ Noticias. Balacera fatal en el Coliseo de Gallos se habría producido por deudas en apuestas y rivalidad. Una violenta balacera ocurrida la medianoche del último sábado en los exteriores de la Gallería El Lirio, en la tercera etapa de fila alta en Jaén, dejó como saldo un fallecido y 5 personas heridas. El hecho es investigado por agentes del Departamento de Investigación Criminal de Pincri de Jaén, quienes señalan que el enfrentamiento estaría relacionado con antiguas disputas por presuntas deudas derivadas de apuestas de gallos. Según las primeras investigaciones, el tiroteo se produjo alrededor de las 12:30 horas, cuando Euler Santiago Sánchez Rubio, alias Carnalito, habría disparado contra los hermanos Aguirre Delgado y José Alexander Vargas Hernández, desatándose un intercambio de disparos que generó pánico entre los asistentes. Como consecuencia, falleció Junior Smith Aguirre Delgado, de 20 años, mientras otros 5 personas resultaron heridas. El caso más delicado es que Sánchez Rubio, quien presenta impactos de bala en el rostro, tórax y muslo, por lo que permanece internado en la unidad de cuidados intensivos del Hospital General de Jaén, con pronóstico reservado. Los demás heridos fueron atendidos por lesiones en diferentes partes del cuerpo y posteriormente dados de alta. La policía continúa con las investigaciones para identificar a todos los involucrados, ya que algunos participantes habrían retirado y ocultado las armas utilizadas de la llegada de antes de la llegada de los agentes. Además, se revisan cámaras de seguridad de la zona y se analiza la posible relación del hecho con un ajuste de cuentas por apuestas de gallos, sin descartar otras hipótesis.

1:53 en San Ignacio. 8 listas están recibidas y 3 inadmisibles. San Ignacio, el proceso de inscripción de listas para las elecciones municipales de la provincia de San Ignacio avanza entre observaciones y expedientes aún pendientes de evaluación. Hasta el momento, ninguna organización política ha logrado obtener la condición de admitida, mientras que 3 listas fueron declaradas inadmisibles y las demás permanecen en estado de recibidas por parte del Jurado Electoral Especial. Entre las agrupaciones que están a la espera de evaluación se encuentra Ahora Nación con Cirilo García Córdoba, Juntos por el Perú con Wilberto Vázquez Vázquez, Visión Perú con Laura Machaca Cabrera, Fuerza Ciudadana con Noemí Barbosa Guerrero y Renovación Popular con Amelio Castillo Córdoba. Por otro lado, 3 agrupaciones políticas fueron declaradas inadmisibles, situación que implica la existencia de observaciones o errores corregibles dentro de sus expedientes. En esta condición se encuentra Alianza para el Progreso con Ronald García Bure, Cajamarca Renace con Mauro Córdoba López y Somos Perú representado por Darwin Baike Quevedo. Estas organizaciones aún tienen la posibilidad de subsanar las observaciones formuladas por el ente electoral dentro del plazo correspondiente.

1 de la tarde con 56 minutos. Francia ganaba 1-0 cuando una tormenta obligó a suspender el encuentro. El encuentro entre Francia e Irán fue suspendido temporalmente este lunes en la Filadelfia debido a una alerta de tormenta severa. Al momento de la paralización, la selección francesa ganaba 1-0 con gol de Kylian Mbappé. Las autoridades solicitaron a los más de 65.000 asistentes buscar refugio ante el riesgo de los relámpagos y condiciones climáticas adversas.

Una en la tarde con 57 minutos. ¿Cómo controlar la presión arterial de forma natural? Vamos a compartir esta información. La cadena del CNP. Magíster Rosa Elena Cruz nos brinda varias recomendaciones para poner en práctica. Escuchemos. Podemos hablar de hipertensión cuando la presión de la sangre en nuestros vasos sanguíneos es demasiado alta, de 140 a 90 o más. Es un problema frecuente en el Perú que puede ser grave si no se trata. La hipertensión arterial es una enfermedad crónica caracterizada por una presión sanguínea persistentemente elevada, por lo que puede dañar los vasos sanguíneos y aumentar el riesgo de complicaciones cardiovasculares. Ante esta situación que muchas personas padecen, la decana del Colegio de Nutricionistas del Perú, Magíster Nut Rosa Elena Cruz, sostuvo que realizando algunos cambios en nuestra alimentación y rutina diaria, podemos ayudar eficientemente a controlar esta enfermedad y evitar posibles complicaciones que lamentar. Cruz Maldonado nos comparte tres importantes recomendaciones para mantener la presión arterial bajo control de forma natural. Preste atención a los siguientes consejos. Tome extracto de perejil diariamente en las mañanas por 2 semanas aproximadamente. Utilice citrato de potasio en las mañanas y citrato de magnesio en las noches. Utilice sal de maras con moderación. Si bien es cierto, tiene menos sodio, pero igual, de igual manera se tiene que cuidar con cantidad que se utiliza. Lo más importante, consulte siempre con un nutricionista para que este profesional quien lo evalúe cuando ya tiene el diagnóstico de hipertensión arterial. Bien, 2 de la tarde en punto. Son algunos consejos si sufre de hipertensión, recomendaciones para cuidar su salud hemos compartido.

2:01. 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

0: 2:03, señoras y señores, no vamos agradeciéndoles por la sintonía prestada. Quienes acompañó en la narración de la noticia, como siempre, su amigo Yosimar Yaguara García, bajo la asesoría del doctor Amancio Nilo Rodríguez Cera, ubicado aquí en el distrito de Huarango, en calle Luis Flores, en el segundo piso del Poder Judicial, en oficina 204. Un saludo para nuestros amigos de Las Chontas. Sí, la gente de Las Chontas también está de feria patronal. Un saludo para su presidente y toda la comitiva de fiesta patronal del caserío Las Chontas. Saludos para la familia García Castillo y para todos nuestros amigos, autoridades y población en general de Las Chontas, que hoy, mañana, están de fiesta patronal. Hoy, martes 23 y miércoles 24 y jueves 25 están celebrando su fiesta patronal. No vamos, quienes acompañó en la narración de la noticia, como siempre, su amigo Yosimar Yaguara García, bajo la asesoría del doctor Amancio Nilo Rodríguez Cera, ubicado aquí en el distrito de Huarango, en calle Luis Flores, en el segundo piso del Poder Judicial, en oficina 204. Que tengan buenas tardes.
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Dos y 55.

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0: 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¿Sienten un mal olor en la zona de la boca? ¿Amanecen con la boca amarga, saliva espesa, lengua sarrosa, con vinagreras, gases acideces, comen alguna fritura o alguna comida y ya de inmediato comienzan a sufrir de dolores estomacales, sienten ardor, dolor al estómago, ya que es un principio de una úlcera gástrica? Hay personas que no le hacen caso a este dolor estomacal, pero poco a poco se viene volviendo más crónico y puede sufrir usted de gastritis aguda. Cuando la gastritis aguda comienza, pues, a molestar la boca del estómago, de tiempo en tiempo, pero cuando se hace crónico, comienza a arder y doler y a ocasionar vinagreras y gases en la zona del estómago, ya que la gastritis está avanzando con un peligro de úlcera gástrica. Cuando la úlcera gástrica se apodera, ya comienza a adelgazar y puede llegar el momento de reventar una úlcera en el estómago, y ya se desata la úlcera crónica, que es una herida en el estómago, estando a un paso de sufrir cáncer al estómago. Es importante que te cuides de esta enfermedad muy común. ¿Cómo se origina esta enfermedad por culpa de nosotros mismos? Aquella persona que no coman a sus horas, mastica mal las comidas, come apurado, come alterado, renegado, gaseosa helada, o en consumir licor, y el día siguiente comete el error de seguir bebiendo, inclusive ingiere comidas picantes como el famoso ceviche. 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Hay otra enfermedad muy común, se está apoderando del aparato digestivo, que es el estreñimiento crónico. Personas que ya tienen hemorroides, almorranas, sufren de estreñimiento crónico, tienen ardencias y dolores en la parte del ano y están en peligro de sufrir cáncer al colon. Personas que sufren disentería crónica, cada vez que comen algo pasado ya se les afloja el estómago y están condenados prácticamente a sufrir de un cáncer. Hoy en día mucha gente ya no le hace caso a esos malestares, solo lo controla con remedios caseros o simplemente toma algo para calmar y no curar. Y de esa manera llega el momento a que viene la mala noticia del cáncer al estómago, cáncer al intestino, cáncer al hígado, y luego las personas afectadas lo están lamentando. Es muy penoso ver personas operadas de estos órganos. Hay muchos casos de personas que vienen con un estómago artificial y solamente viven de sueros, ya no pueden comer nada. Cuídense mucho, porque el cáncer al estómago ocasiona la muerte. El cáncer al colon, también toda enfermedad que uno no lo cura, bien puede ocasionar tarde o temprano la muerte. Qué triste es morir antes de tiempo, y qué lindo lindo es llegar a la vejez que Dios nos ha dado. 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

0: que los pinches búhos se prenden, güey. Se prenden con la búho. Anímale, anímale.
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0: se nombra Armando Córdoba Núñez. Gracias, gracias a la gente que está por ahí activándose a través de la transmisión en vivo, la gente que nos comparte también la transmisión. Bienvenidos y bienvenidas. Son las 4 de la tarde con 40 minutos.
1: El Perú, esta verdad.
0: Se nombra Elsie Santos Cena.

0: el hombre Armando Córdoba Núñez. Saludos para Paulina Altamirano. Saludos para Edita Núñez Tocto. Saludos de Tumbes para Regina Tocto López. Compláceme con la canción, dice. De Reales de Cajamarca, uno domingo de fiesta, dice.
1: Marisol.
0: Saludos para Alex León en Trujillo. Para Rosa Mendoza.

Saludos para Estelita González o Estelita Gálvez Campos. Comparte la transmisión. Comparte, comparte. Déjame tu saludo. Saludo para Alex León en Contumazá. Dice para José León.

4 de la tarde con 47 minutos. Saludos para la gente que nos viene escuchando en esta hora de la tarde. Saludos, dice por acá, para Alex León en Cotumazá, para José León. Saludos también para Alex León en Trujillo, para Rosa Mendoza y toda la gente que nos escuchan en esta hora de la tarde.

Son las 4 de la tarde con 52 minutos. Saludos para Oscar Gamonal Pérez. Saludos para Cristian Sánchez Santa Cruz. Saludos también para Estelita Galvez Campos. Saludos especiales para toda la gente que está por ahí activa. Para Armando Córdoba Núñez, gracias a toda la gente que está por ahí dejándonos su like en esta hora de la tarde. Muchísimas gracias a todos nuestros amigos y amigas también que nos siguen. Saludos para Griselda Linares Vázquez. Saludos también para Paulina Altamirano. Y también saludos para Techi Jiménez. Saludos para Techi Jiménez.

el nombre a Cristian Sánchez Santa Cruz. Saludos desde Lima, full sintonía de Radio Doble J. Está pésimo el internet.

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5 de la tarde con 4 minutos compartiendo la canción. Te sigo amando, la canción de Sonido 2000. Saludos a la gente que nos escucha en esta hora de la tarde, ahí en casita, la gente que está rumbo al descanso también, nuestros amigos que están recientemente yendo al descanso ya, la gente que está preparándose también para hacer el deporte. Un saludo especial a todos nuestros amigos seguidores que nos siguen día a día a través de los 95.9.

internet no nos haga quedar mal. Pero aquí estamos nuevamente retomando nuestra transmisión en vivo a través de nuestra página oficial WJ Radio 95.9. Somos la radio que te mueve. Imponemos estilo. Aquí están los puntos del amor. Ayúdame, ayúdame, señor.

Se nombra Mirelli y llamo, Elizabeth Sánchez, Paulina Altamirano, gracias por su like. Tengo por acá los saludos también para Estelita Galvez Campos, para Wilton Quiroz Ellis, para Fermín Becerra Pérez, para Marcos Quispe Nolasco, para Waldir Sánchez Pérez. Saludos para toda la gente que viene dejándome su like. 5 y 15.

5 de la tarde con 23 minutos. Mireli llamo, dice, hola, yo sí quiero expresar mi saludo, dice, para mi querida familia. Llamo Tenorio en Guayaquil de Guarango. También dice para el tío Edgardo Cabanías, más conocido como El Zorro, de parte de Mireli llamo. Saludos entonces para la gente que nos escucha. Saludos para Mireli y llamo. Saludos especiales en la Laquis Tunal Piura. Saludos. Quiero expresar el saludo, dice, para la querida familia Llamo Tenorio en Guayaquil de Guarango. También dice para su tío Edgardo Cabanías, más conocido como El Zorro.

5 de la tarde con 27 minutos. Saludo para Maynard Chinchay, un saludo desde Lima, en Puerto Ciruelo, a la familia Chinchay, de parte de su hijo Neiner, Saludo para Neiner Chinchay, de parte de su hijo Meiner. La canción dice: de sensual caricia, el amor de tu corazón, dice.

Salud para Mireli Llamo. Muy pronto es en San Ignacio, baila y goza con Sensual Caricia. Salud para Luz Binda Fernández Barbosa. Salud para Binda. Bueno, con esta canción nos vamos despidiendo. Que tenga una bonita y bendecida tarde.

0: 5:32. Lenin Joyner dice, la voz de Duberly Correa. Saludos desde Madrid, dice, para la linda gente de Puerto Poronguito, que en diciembre baila y goza con mega fiesta en su feria patronal. Uy, muchos saludos. No vamos, que tengan una bonita y bendecida tarde. Saludos, dice, para Amir Flores Fernández. Saludos, último saludo para toda la gente que está por ahí compartiendo siempre la sintonía de la radio. Que tenga una bonita y bendecida tarde. Quienes acompañó a su amigo Yosimar Yaguara García, le digo muchas gracias. No se muevan de la sintonía.
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5: Bienvenidos una vez más a nuestro programa de salud y bienestar familiar. 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

0: 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Hemos llegado a la parte final de nuestro programa, deseándole que la paz de Dios reine y more en cada uno de vuestros hogares. Gracias y permiso.
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0: Hola amigos, soy el ingeniero Alex Córdoba y hoy hablaremos sobre la importancia de la materia orgánica en el suelo. La materia orgánica es uno de los componentes más importantes del suelo. Su composición es variada, ya que proviene de la descomposición de plantas, animales y microorganismos presentes en el suelo o en materiales que vienen fuera de la finca. Estos materiales inician un proceso de descomposición y cambian de su forma orgánica a su forma inorgánica. Dichos minerales fluyen por la solución del suelo y finalmente son aprovechados por las plantas y organismos mediante el proceso de humificación. La mayoría de suelos cafetaleros son ácidos y cada vez más pobres en materia orgánica. Esto se debe a la presencia de lluvias y a las malas prácticas culturales, que con el paso de los años erosionan el suelo, arrastrando la materia orgánica hacia las quebradas y los ríos. Un suelo pobre en materia orgánica no tiene la capacidad para desarrollar bien las propiedades físicas, químicas y biológicas. Por lo tanto, no tiene las condiciones adecuadas para trasladar los fertilizantes hacia las plantas, generando grandes pérdidas económicas a causa de los bajos rendimientos de producción. La mayor parte de los fertilizantes que se aplican en suelos pobres en materia orgánica se desperdician. Por eso, es importante que en cada abonamiento se aplique siempre materia orgánica. 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
1: En el nombre de Dios Todopoderoso, reciban el cordial saludo a nombre de quien les habla en estos momentos, su amigo de hoy, mañana y siempre, Raúl Olazábal Alarcón, el maestro de maestros, curandero, naturista, especialista en medicina natural, con muchísimos años de experiencia. Vengo recorriendo el mundo. Es lindo nuestro Perú y especialmente este hermoso distrito de Huarango. Permítanos, queridos hermanos, reingresar a vuestros hogares siempre con una voz de aliento, una voz de fe y de esperanza que reabre en su corazón la alegría de vivir sano y feliz. Porque la salud es un don de Dios y hay que cuidarlo, ya que sin ella deja de existir la alegría de vivir y la vida misma. Para eso, queridos amigos, todos los días hay que pedirle a Dios nos dé salud, nos dé tranquilidad, nos dé comprensión, porque eso es lo más importante. Cuando aquella persona se encuentra delicada de salud, se encuentra con problemas, se encuentra en dificultades, no es comprendido, prácticamente viene la desgracia completa. ¿Cuántas personas derraman sus lágrimas día a día? Porque para ellos todo es confusión, todo es problema. Muchos con aquella dolencia o con aquel familiar a su lado sin saber qué darle, sin saber qué hacerlo, a dónde llevarlo, porque muchas de las veces cuando vamos a un lugar y no dan con la mejoría, no le dan su tratamiento verdadero, o cuando aquella enfermedad se complica, es triste, queridos amigos. Muchas de las veces la plata no sirve de nada, por eso es muy claro en decirles de qué sirve tener cuántas hectáreas de terreno, tener buenas casas, de repente tener una flota de carros, tener cosas materiales y no tener salud. 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Queridos amigos de Huarango, y le voy a comunicar algo muy importante, que este domingo 21, Día del Padre, voy a estar en el Puerto Ciruelo, entregando los productos naturales, entregando el elixir de baobab africano. Domingo 21, para mí es un día especial y muy importante porque se trata del papá, ya que él, desde que amanece el día, tiene que pensar cómo llevar el pan a la mesa de su hogar. Y por eso hay que felicitarlo y hay que cuidarlo. ¿Cuántos hombres que se sacaron el ancho día a día, como dicen, trabajaron de sol a sol, hoy se encuentran pasando difíciles momentos con su salud? Ya no tiene esas fuerzas necesarias muchas veces, pero ni siquiera le dan importancia a los hijos. Quiero invitarte, querido amigo, que me visites en Puerto Ciruelo. Voy a estar a un costado de la plaza de ganado, a un costado, a unos cuantos pasos de la plaza de ganado. 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
2: 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He aquí nuestras palabras.
1: 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Bien, queridos amigos, hasta aquí mis palabras. 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

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Señor, señora, usted que me está escuchando en estos momentos, tenga bastante cuidado con esos síntomas, porque hay personas que sufren con nervios de ansiedad, depresión, angustias, personas que viven preocupados. 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Hoy, gracias.